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1: Bienvenidos a una nueva edición de Más Music Podcast. Soy Daniel Alvarado y durante la próxima hora viajaremos entre himnos

Cuando escuchas Morten y Guetta, sabes lo que viene, es una explosión de Future Drive, oscuro, futurista y diseñado para estadios. Un sonido que sigue marcando tendencia desde Tomorrowland hasta el Ultra Music Festival. Esto es Locken.

Sigue creciendo dentro del progressive y la escena melódica con un track expansivo y lleno de intención. Esto es junto a Twelve, el tema Feel It Coming.

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4: Llega Matt Sassari, uno de los nombres más fuertes del Tech House europeo. Se une a Jack Pack, el alter ego Club de Guetta. Resultado, groove afilado y actitud total. Eso es Crazy en Más Music Podcast.

Llega un momento de texturas modernas, carácter distinto y una vibra que rompe esquemas. Aquí el episodio toma una curva inesperada. Esto es Oversquare.

representa la elegancia melódica global. Este remix respira profundidad, espacio y emoción. Suena muy bien. Es uno de los temas favoritos de este episodio. Esto es Air, bajo una reimaginación de la Vecta Remix.

Momento de presentarles una melodía brillante, construcción limpia y espíritu festivalero. Un trap que simplemente mira el cielo. Les presento a Ken Bauer.

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2: Así es, lo seleccionamos como nuestro track favorito del episodio. Uno de los nombres más fuertes del progresis moderno. Les presento a Cubicore, Bring It Back, entregando emoción elevada con energía precisa, perfecto para este tramo final del episodio. La nueva

Y cerramos con clase mundial este episodio, la vuelta de temporada de Más Music Podcast. Jim Blosquit junto a Rodríguez Jr., referentes del Live Melodic Song europeo, reinterpretados por Heslud, un final elegante, emocional y

0: Ha sido realmente un placer volver a presentar para ustedes un nuevo episodio, una nueva edición de Más Music Podcast en esta tu radio estación favorita. Te espero en 7 días, ya lo sabes. Mil gracias por conectar con la música que mueve el planeta. Hasta pronto, chao.
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Inicio de su carrera discográfica. En el 74, Eric Clapton grabó I Shot the Sheriff, una versión del tema de Bob Marley que se convertiría en su icónico y único número uno en Estados Unidos. En el 81, Kraftwerk lanzó su influyente álbum Computer World, una obra pionera en la música electrónica. A continuación los dejo con Kraftwerk y su canción Computer Love. Disfruten.

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1: Shinjuku de Frankie Rizzardo es un viaje directo al corazón del club, con un groove hipnótico y una construcción precisa. El track avanza con elegancia mientras cada elemento se suma para generar tensión y movimiento constante. Es de esos temas que no necesitan exagerar porque su fuerza está en el ritmo, en el flow y en esa conexión inmediata con la pista.

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3: My Loving the Sonny Fodera junto a Crystal es puro groove con alma, eso sí, un track que combina elegancia house con vibra cálida y envolvente, donde la voz se convierte en el hilo emocional mientras el beat mantiene el movimiento constante. Llega al número 8 Sonny Fodera con su nueva propuesta. Esto es el Ultra EDM.

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1: Esto es Katharina de Martin Garrix, que sigue creciendo con fuerza dentro del chart después de haber sido destacado como elegido de la semana hace apenas unos días atrás. Un track que combina emoción y energía con una construcción épica donde cada subida prepara el terreno para un drop explosivo. Es el reflejo de un tema que conecta realmente y no deja de subir en el chart.

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1: Number 7.
2: Llega hasta el número 7 en un track que entra directo con un groove sólido y una energía que no da tregua. Be Mine de James Hype, directo desde Liverpool en el Reino Unido.

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1: iClays by You de Highline junto a Island Blossom es una descarga emocional en estado puro. Se siente profundamente y es nuestro elegido 2 esta semana en el Ultra EDM Chart.

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2: Momento de viajar al universo de Tomorrowland, donde la música se convierte en historia. Esto es un track que combina melodía hipnótica con una energía progresiva que crece sin parar, convirtiéndose en un momento colectivo. Cada vez que suena, esto es icónico, reconocible y eterno en la memoria.

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1: 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Control de Afrojack junto a Lucas y Steve es pura energía festivalera con precisión absoluta. Un track que combina melodías brillantes con un drop contundente diseñado para levantar las manos y encender la pista al instante. Es ese tipo de sonido que domina el momento y conecta con miles de miles al mismo tiempo.
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Esto es un recuerdo que sigue sonando fresco con su vibra tropical, melodías luminosas y una producción limpia. El track fluye con naturalidad mientras conecta desde la primera vez que lo escuchamos. Nuestro throwback track esta semana es para Kygo junto a Sara Larson con Like It Is.

0: Con una producción oscura y elegante, New Religion, el sonido inmortal de Fileless en la voz de Debe Recha, número 4 esta semana en el Ultra EDM Chart.
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0: Llega lo nuevo de Fisher junto a Thompson y Faber, combinación explosiva entre groove de club y una vocal inconfundible.

Puesto de honor retrocede hasta el tercer lugar. Número 3 para Release the Pressure de Calvin Harris y Kashavian en el Ultra EDM Chart a través de tu radioestación favorita.

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4: La Premiere of the Week combina una construcción emocional con una energía progresiva que crece hasta liberar toda su potencia en el drop. Es de esos estrenos que desde el primer momento se sienten grandes, listos para escalar en el chart. Lo más reciente de Hardwell llega con fuerza y carácter. Believe.

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3: Hola, ¿qué tal amigos? Les saluda Jean-Paul Girón. Bienvenidos a Un día como hoy en la música. De mayo. En el 63, The Rolling Stones grabaron su primer sencillo, una versión de Come On, de Chuck Berry, marcando el inicio de su carrera discográfica. En el 74, Eric Clapton grabó I Shot the Sheriff, una versión del tema de Bob Marley que se convertiría en su icónico y único número uno en Estados Unidos. En el 81, Kraftwerk lanzó su influyente álbum Computer World, una obra pionera en la música electrónica. A continuación los dejo con Kraftwerk y su canción Computer Love. Disfruten.

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3: En 1975 se lanzó una de las canciones más polémicas de su tiempo, Love to Love You Baby. Fue censurada por múltiples estaciones de radio. Esa controversia, lejos de detenerla, convirtió a Donna Summer en un ícono. En su primera semana en Nueva York se vendieron 40.000 copias. En 6 semanas, más de 400.000. La canción tenía una versión de 17 minutos que solo se transmitía de madrugada. Enigmática, sensual y poderosa. Donna Summer vuelve a tu memoria con Love to Love You Baby.

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4: En 1971, una banda de New Wave buscaba su lugar en la música. Tras mudanzas y cambios de integrantes, adoptaron el nombre
5: The Motels.
4: Fue hasta los años 80 con el álbum All for One que alcanzaron notoriedad gracias a Only the Lonely. En julio de 1982, llegaron al noveno lugar en una lista encabezada por Rosanna de Toto. Aunque nunca obtuvieron el primer lugar, su carisma los mantuvo vivos. Tras separarse en 1987 por la enfermedad de Martha Davis, regresaron en 1998 y siguen presentándose hasta hoy. The Motels.

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3: Ignacio Bartezaghi, usted es el director del Instituto de Negocios Internacionales de la Universidad Católica del Uruguay. ¿Cuáles son las oportunidades de negocio para su país con la reducción y eliminación de los aranceles con la Unión Europea?
4: Uruguay tiene fundamentalmente exportaciones muy concentradas a la Unión Europea en pocos productos. Esto es pasta de celulosa que no paga aranceles. El beneficio de la cuota Hilton, porque se eliminan los aranceles dentro de la cuota, entonces Uruguay tiene beneficios concretos en la carne, que es donde más paga aranceles para ingresar a la Unión Europea. Pero también va a tener beneficios en el arroz, en la miel, productos de madera. En los lácteos tiene beneficios y competencias, en los cítricos y también en muchos otros alimentos procesados. También los beneficios para Uruguay están asociados a las importaciones. Algunas importaciones van a bajar los aranceles y eso hace que el consumidor se vea beneficiado. Y por supuesto no hay que descartar el potencial que estos acuerdos tienen en lo que es dinámico en el comercio internacional, que es la posibilidad de captar inversiones, la posibilidad de mejorar el entorno de negocios a partir del cumplimiento de las normas que impone la Unión Europea de altos estándares y, por supuesto, el comercio de servicios.
3: La entrada en vigor del acuerdo de libre comercio entre los 27 estados miembros de la Unión Europea y los 4 países del Mercosur, que son Uruguay, Argentina, Chile y Brasil, coincide con el Día del Trabajo. ¿Es que este acuerdo podría generar más empleos? ¿Hay alguna proyección?
4: Sí, las proyecciones indican más o menos que en el caso de Uruguay el crecimiento del producto puede ser, una vez que esté plenamente implementado el acuerdo, de casi 2 puntos. Hay un crecimiento del empleo y hay incluso una proyección en la baja de la pobreza. Por lo tanto, los estudios son favorables para todos los países del Mercosur. Algunos ganan más, algunos ganan menos. Estas estimaciones son difíciles de que se cumplan 100%. Dependen de cómo implementa cada país y qué hace cada país en términos de política pública para potenciar los beneficios que se están gestando en el marco del acuerdo. Y este tipo de acuerdo y el comercio internacional más libre da más oportunidades a las empresas y a los operadores de negocios, y eso sin lugar a dudas tiene una repercusión en generar más empleo, y eso es algo muy positivo en países que están todavía en proceso de desarrollo.
3: El acuerdo de asociación, negociado durante más de 25 años y concluido en enero, entra en vigor de forma provisional, ya que su implementación definitiva aún depende de que el Tribunal de Justicia de la Unión Europea valide si este es compatible con la legislación vigente.
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0: 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Soy Michael Poon y te voy a contar qué famosos nacieron un día como hoy.
1: 10 de mayo. Ray Dalton. En el 2013 se hizo famoso participando junto a Macklemore y Ryan Lewis con Kyle Hollas. Like Richard Patrick, vocalista de Filter. Paul Hewson, más conocido como Bono, es el líder de la banda irlandesa U2. Un día como hoy, 10 de mayo de 1974, Eric Clapton graba I Shot the Sheriff. Un día como hoy, en 1985, las Go-Go's anunciaron su disolución definitiva. La carrera más exitosa como solista la ha tenido Belinda Carlisle. Por estos días, en 1994, la número uno en el Billboard era The Sign, la señal del grupo sueco Ace of Base. Por estos días, en el año 96, la número uno en el ranking británico por tercera semana consecutiva era esta canción de George Michael, Fast Love, Amor Rápido. 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Ya regresamos con más noticias musicales que ocurrieron un día como hoy.

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0: ¿Quieres cambiar tus hábitos para mejorar tu salud y no sabes por dónde partir? Pues aquí te dejamos algunos tips alimenticios y de salud para mejorar tu estilo de vida. Aquí, en tu radio. ¿Sabías que el pimentón verde es antioxidante? Así es. Además, refuerza el sistema inmunológico, mejora la hidratación de la piel, tiene alto contenido en calcio y fósforo, proporciona sensación de saciedad, es alcalinizante, tiene alto contenido de vitamina C y ayuda a la pérdida de peso. Nosotros te recomendamos consumirlo como ensalada, agregando solamente jugo de limón. Así podrás tener un mejor estilo de vida. Esperamos que este dato te sirva. Pronto volveremos con más Estilo de Vida en tu radio.
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2: 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Soy Michael Poon y te voy a contar qué famosos nacieron un día como hoy.
3: 10 de mayo. Ray Dalton. En el 2013 se hizo famoso participando junto a Macklemore y Ryan Lewis con Kyle Hollas. Like Richard Patrick, vocalista de Filter. Paul Hewson, más conocido como Bono, es el líder de la banda irlandesa U2. Un día como hoy, 10 de mayo de 1974, Eric Clapton graba I Shot the Sheriff. Un día como hoy, en 1985, las Go-Go's anunciaron su disolución definitiva. La carrera más exitosa como solista la ha tenido Belinda Carla. Por estos días, en 1994, la número uno en el Billboard era The Sign, la señal del grupo sueco Ace of Base. Por estos días, en el año 96, la número uno en el ranking británico por tercera semana consecutiva era esta canción de George Michael, Fast Love, Amor Rápido. 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Ya regresamos con más noticias musicales que ocurrieron un día como hoy.
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2: Algunos hechos fueron muy importantes, otros no tanto. Pero todos dejaron su marca en la historia. En otros tiempos, esto sucedía un día como hoy. Hoy, 10 de mayo, es el Día de los Medios de Comunicación Social, en tanto que en el año 1503, Colón descubre las Islas Caimán. En 1899 nace Fred Astaire, bailarín de tap y actor de Estados Unidos. En 1933, Paraguay le declara la guerra a Bolivia. En el año 1973, empiezan a funcionar las Universidades Nacionales de Entre Ríos, San Juan y San Luis. En 1994, Nelson Mandela jura como primer presidente negro en la historia de Sudáfrica. En 1997, un terremoto de 7 grados sacude el nordeste de Irán, con más de 2.000 muertos. En el año 2004, Maradona es trasladado a una clínica psiquiátrica del Gran Buenos Aires.
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2: Hola fanáticos de Old School Hit Mix, les saluda Gustavo Morales desde Radio Hits 80s y 90s desde Costa Rica.
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7: Saludos audiencia, soy Luis Pablo Gus de Oberá, Misiones, Argentina, integrante de la cadena Old School Hit Mix.
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Hello Friends. Hola fanático ochentero noventero. Bienvenido seas a tu show favorito de cada fin de semana, All School Hit Mix. Éxitos viejitos pero buenitos. Soy AJ y desde la sede de Canal 8090 Radio en Estados Unidos, te doy la bienvenida a otro super show en este fin de semana celebrando realeza del synth pop. Pop electrónico con esenciales de Erasure. Una colección super super chévere. Los éxitos favoritos tuyos y míos de esta banda icónica del synth pop de los 80s. Estaremos disfrutando una colección super fina en la cual estarás recordando, dándole volumen y ante todo bailando, porque estaremos hablando poco y teniendo mucha música para que disfrutemos de lo mejor de la colección de éxitos de esta super banda icónica del synth pop de los 80s. Comenzamos de una vez con los esenciales de Erasure en este fin de semana por All School Hit Mix.

la familia amante de la música retro de los 80 y 90. Soy AJ. Una vez más, bienvenido, bienvenida seas a Old School Hit Mix. Éxitos viejitos, pero bonitos. Hoy día estamos celebrando realeza del synth pop electrónico de los 80s con la banda Erasure. Comenzamos este set musical con tres éxitos que denotan la trayectoria de esta banda desde que lanzó su primer sencillo en 1985. Comenzamos con el éxito del 2003, de su segundo álbum de la década del año 2000, su álbum Other People's Son, el corte Salisbury Hill, un tema cover originalmente producido por Peter Gabriel en 1976. Nos íbamos al 1986 de su primer álbum, Wonderland, lanzado en junio de 1986 con el corte All Amour en versión extendida. Y finalizamos con el corte del 1987 de su álbum The Circus, el super famoso, el favorito de muchos, Sometimes. Estamos disfrutando hoy día de éxitos esenciales de Erasure, una banda que ha lanzado 18 álbumes de estudio, 6 álbumes en vivo, 9 álbumes de compilaciones, 13 EPs y 62 sencillos, para precisamente decirnos aquí estamos, aquí seguimos, y ante todo teniendo buena música, música bailable, música electrónica y música para sentirnos bien. Sigamos hoy día disfrutando de la selección super fina, exquisita, de éxitos esenciales de Erasure por Old School Hit Mix en este fin de semana.

Disfrutas de Old School Hit Mix en este fin de semana. Soy AJ, celebrando junto contigo realeza del synth pop británico, éxitos esenciales del dúo Erasure. Concluyamos con tres temas calientes, tres fuetazos musicales para ti que eres fanático de Erasure, porque también conoces su historia musical, comenzando con el éxito del 1987 de su álbum The Circus, Victim of Love, que les permitió comenzar a colocarse en el top 10 del hit parade de la música británica y también en otros países. Escuchamos también el bailable Chains of Love en versión remix, Cadenas del Amor, un tema tomado de su siguiente álbum de 1988, The Innocence, y que les permitió ya continuar una trayectoria de éxito a través del hit parade de la música británica y también abrirse paso en el top 10 de la música en Estados Unidos. Y concluíamos unos temas favoritos, que yo sé que son favoritos tuyos como mío, el corte A Little Respect, un poquito de respeto, un tema ya clasificado platino en el 1988, también del álbum The Innocence, que le permitió llegar al top 5, posición número 5 del hit parade de la música británica, y ya entrando también al top 10 de la música de Estados Unidos a través de Billboard. Erasure ha estado formado desde su lanzamiento en el 1985 por Andy Bell y Vince Clark. Vince Clark, un hombre ya muy reconocido en la música electrónica, ya que desde el 1978 fue miembro influyente y fundador de otra de las bandas icónicas del synth pop electrónico de los 80s, la banda Depeche Mode, a tal punto que en su álbum debut del 1981, Speak and Spell, él fue el que compuso la mayoría de los temas. Nos dice nuestro amigo Pablo Ferrer en su libro La Santísima Trinidad, el sonido del pop electrónico de masas, cuatro décadas de Depeche Mode, New Order y Pet Shop Boys. La mayoría de los temas del álbum debut de Depeche Mode fueron compuestos por el teclista Vince Clarke, quien abandonaría la banda junto antes de presentar el disco en Europa y el Reino Unido. Fue una decisión sorprendente, cuando menos motivada porque a su modo de ver, el grupo estaba tomando un rumbo erróneo, pero también porque su personalidad introvertida no conectaba con el resto de los demás miembros del grupo. Y es que Vince Clarke, al salir de Depeche Mode, nos produjo también muchísima música buenísima gracias a la creación del grupo Yazoo, conocido en Estados Unidos como Jazz, siendo la contraparte de este grupo Alison Moyet. Luego, al finalizar este grupo en particular, siguió inquieto buscando otros grupos y creando también otros grupos, en particular el grupo llamado The Assembly. No fue hasta que se conocieron en el 1984 que Vince Clarke y Andy Bell comenzaron a desarrollar esta química única que se llama hoy día, conjugada con el nombre Erasure. Soy AJ. Sigamos disfrutando de la música icónica, el synth pop electrónico de Erasure en este fin de semana por Old School Hit Mix.

escuchas Old School Hit Mix con los éxitos calientes esenciales del dúo del synth pop británico Erasure en este show especial en este fin de semana. Tres super éxitos tomados de su álbum del 1989, Wild. Comenzamos con la versión extendida del corte Stop, un tema que estuvo en la posición número 2 en el hit parade de la música británica y también el hit parade de la música irlandesa, alemana y holandesa. Continuamos con otro sencillo del mismo álbum, Drama, en versión regular, ya lanzado a final del 89 y que permitió a Erasure pasar del 89 al 90 exitosamente, lanzando 5 temas más de ese álbum en particular. También escuchamos el corte Blue Savannah, uno de los temas, a mi parecer, más originales, más bellos, para hacerlo claramente, de esta banda. Una música hipnótica, un piano electrónico fantástico, una versión extendida, la cual quise compartir contigo en este día para disfrutar exactamente por qué Erasure trascendió los 80-90 con la puerta grande. Soy AJ y aprovecho una vez más para darte no la bienvenida, sino las gracias por estar conmigo cada fin de semana disfrutando del viaje de la música retro de los 80 y 90. A ti que nos escuchas desde Costa Rica, desde San José, desde Cartago. A ti que nos escuchas desde Quito, Ecuador, desde La Cuenca. También a ti que nos escuchas desde Riobamba. A ti que nos escuchas desde Guatemala, Ciudad de Guatemala, Huehuetenango. Igualmente a ti que nos escuchas desde México, Ciudad de México, Monterrey y Veracruz. Una vez más, sigamos disfrutando de los éxitos de Erasure, realeza del synth pop de los 80 y 90, por Old School Hit Mix.

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y seguimos disfrutando de super éxitos de la banda del synthpop británico Erasure, esenciales, realeza del pop electrónico synthpop de las masas. Estamos disfrutando de tres super éxitos ya entrando en los 90 y del álbum tomado Wild, lanzado en 89, escuchamos Star, un tema de corte bailable, corte electrónico, y nos íbamos con un corte también estilo disco, Love to Hate You, con un remix super super chévere que nos recuerda a Gloria Raynor con el tema I Will Survive. Nos íbamos también ya al corte Breath of Life, tomado de su álbum Chorus, un tema que también le permitió llegar a las posiciones cimeras, tanto en Inglaterra como en otras partes de Europa. Y es que Erasure, ya en los 90, se estaba consolidando como una banda sólida completamente en el synthpop, en los rankings internacionales, y más que una banda de los 80, su trayectoria de éxitos realmente fue en los 90. No solamente lanzaron 7 álbumes, pero también 17 diferentes sencillos, los cuales se colocaron en diferentes rankings por toda Europa, Estados Unidos y también en América Latina. Erasure tiene en su corazón América Latina muy de cerca, porque muchos éxitos también son muy queridos en nuestro territorio y, según dice su biografía, nos tienen presente siempre cuando hacen sus excursiones y sus tours. Continuamos disfrutando los éxitos de Erasure ya en los 90, donde siguieron dándonos más música. Seguimos de su álbum Alvis Q, un homenaje al grupo ABBA, el corte Lay All Your Love on Me, seguido por el super éxito de su álbum de 1994, I Say Always, y también I Love Saturday en versión remix. Soy AJ y escuchas All School Hit Mix, celebrando este fin de semana éxitos esenciales de Erasure por All School Hit Mix.

Hola familia ochentera, noventera, fanático del synth pop electrónico. Hemos estado disfrutando de música electrónica bailable con los mayores exponentes que se mantienen lanzando tema tras tema y de todo manteniéndose originales a sus raíces. Me refiero, por supuesto, a la banda Erasure. Hemos estado disfrutando de versión original, versión extendida, versión totalmente remezclada, lanzada por esta banda para mantenernos siempre y ante todo visitando ese catálogo tan extenso de sencillos, pero también temas que también están ahí guardaditos, joyas guardadas en sus producciones musicales. Te quiero dar saludos muy especiales a ti que nos escuchas cada fin de semana de las diferentes geografías donde se escuchas hoy día, gracias a la red de estaciones que nos apoyan en All School Hit Mix. A ti que nos escuchas en Venezuela, gracias por también reportar la audiencia. A ti que estás en Nicaragua, en Estelí. Igualmente, a ti que estás en Chile, en Temuco, en la región de La Ligua. Igualmente, la provincia del Copiapó. También muchas gracias a ti que estás en Santiago de Chile reportando audiencia. Muy especialmente a ti que estás en las diferentes provincias de Argentina. A ti que nos escuchas hoy día desde Bahía Blanca, desde Córdoba, también desde Oberá, la provincia de Misiones. También a ti que estás disfrutando, tal vez bailando desde Salta, desde La Pampa. Muchas gracias también a ti que nos reportas audiencia hoy día desde Formosa, localidad Mayor Villafañe. También ante todo gracias a ti que estás en Bolivia, también reportando audiencia hoy día, y espero que estés disfrutando ante todo de la variedad que tenemos para ti hoy día de All Screen Mix. Continuamos con la segunda mitad de los 90 y entrando ya a los 2000 con éxitos de Erasure, y te presento tres de estos éxitos, comenzando con In My Arms, un tema lanzado exactamente ya a finales de los 90, en el 97, y lanzándonos de una vez al año 2000 con su tema Breathe de su álbum Nightbird, lanzado en el 2005. Soy AJ, escuchas All School Hit Mix en este fin de semana con los éxitos esenciales de Erasure.

Has estado disfrutando de All School Hit Mix en compañía de AJ, con la realeza del synth-pop británico, el dúo dinámico Erasure. Éxito tras éxito, versión extendida, versión bailable, versión original. Y realmente teníamos un super set con 4 super temas, con los cuales pudimos darle volumen y seguir disfrutando de la variedad musical y también el catálogo discográfico de este dúo icónico del synth-pop británico. Extraíamos del álbum de 2007, Light at the End of the Tunnel, los cortes I Could Fall in Love with You, lanzado en el 2007, versión extendida, y el segundo sencillo también del mismo, Sunday Girl. Dos temas que realmente consolidaron nuevamente los 2000 como un año también espectacular para Erasure. Y estamos llegando a esta manera al fin de nuestro show de hoy día, no sin antes darte las gracias y entrando también al último set musical donde disfrutaremos de 3 super éxitos recientes. Del 2014 de su álbum The Violet Flame, el corte Reason. Y finalizamos hoy día con 2 super éxitos tomados de su álbum del 2020 The Neon, el corte Hey Now, I Think I Got a Feeling, y también el corte Secrets, lanzado en 2021. Soy AJ y te doy las gracias por haber estado celebrando conmigo lo mejor del synth-pop británico, representado por este dúo fantástico Erasure. Bendiciones, éxitos, felicidades, que siga la música sonando, que sigas bailando y disfrutando en este fin de semana de All School Hit Mix. Hasta la próxima semana.

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2: 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En tanto que en el año 1503, Colón descubre las Islas Caimán. En 1899 nace Fred Astaire, bailarín de tap y actor de Estados Unidos. En 1933, Paraguay le declara la guerra a Bolivia. En el año 1973, empiezan a funcionar las Universidades Nacionales de Entre Ríos, San Juan y San Luis. En 1994,

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Y como si esto fuera una vieja película de nuestra infancia o de nuestra adolescencia, sí, con aquellas aventuras que nos atrapaban y mucho más. ¿Qué tal? ¿Cómo estás? ¿Cómo va? Tanto tiempo. Bienvenida, bienvenido a este ciclo 2026 de Clásicos Seleccionados. Una recopilación de lo mejor de los 80, 90, parte de los 2000. Algún que otro tema que lo consideramos ya que va a ser un clásico en el futuro. Algunas sorpresas que se vienen. En definitiva, una hora que tenemos por delante con esos temas que te marcaron y que son parte de nuestra vida ayer, hoy y siempre. Una vez más aquí en La Idea y Conducción, Lucas Matías Pereira. Gracias a vos ya de antemano por el recibimiento a cada una de las radios ahí que estamos en toda Argentina, América Latina, y también cruzamos varios océanos y estamos en todos lados, en todo el mundo. Me imagino que estás preparado para esta nueva odisea, ¿sí? Dale, dale, dale. Ponemos primera y arrancamos a vivir este Clásicos Seleccionados Weekend.

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3: Las canciones de los abuelos de la nada siguen vivas, sin duda, en la memoria de la gente, en la poesía de Miguel Abuelo, en aquella química increíble que se dio a principios de los 80 entre Miguel Abuelo, Cachorro López, Andrés Calamaro, Daniel Melingo, Gustavo Bastarrica y Polo Corbella. Y hace 2 años aproximadamente, una producción de Cachorro López, que lo podés encontrar ahí en YouTube, grabaron esta muy buena versión con la voz de Andrés Calamaro, en el clarinete Melingo y en los coros los tres. ¿De quién hablo? Andrés Calamaro, Cachorro López, que también estuvo en el bajo, y Daniel Melingo. Himno de mi corazón.
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0: Y ahí estábamos escuchando a Casey and the Sunshine Band haciendo Give It Up.
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0: Y si hablamos de grupos que comenzaron allá por la década del 80, pero que tuvieron su apogeo en los 90, tenemos que incluir a ellos. Son los Guns N' Roses, que llegan aquí a Clásicos Seleccionados Weekend con Bienvenidos a la Jungla.

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1: Ya estamos llegando a esta primera media hora de Clásicos Seleccionados Weekend. Qué lindo es poder así, en un segundo, retroceder en el tiempo y escuchar esas canciones que fueron parte de nuestra vida. Anita Box, Carmen.

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Y en este fin de semana elegimos también estos temas tranquis, ¿no? Para escuchar a esta hora. Recién pasaba In Excess y ahora Glenn Medeiros. Nada hará cambiar mi amor por ti.

Con este tema que se gestó allá por la década del 80, de la mano de Alcohol Etílico y que lo hizo popularmente conocido Los Enanitos Verdes, ahí lo estabas escuchando en esta versión de Turf con DLD, Lamento Boliviano. Durante toda la semana y a cada instante estamos en Instagram, TikTok y Facebook, ya sabes. Soy Lucas Matías Pereira y los dejo con este tema de Air Supply, Perdido en el Amor. Que la pases bien. Gracias a todos. Chao.

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0: Irak. 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
4: Hola, ¿qué tal amigos? Les saluda Jean-Paul Girón. Bienvenidos a Un día como hoy en la música. De mayo. En el 63, The Rolling Stones grabaron su primer sencillo, una versión de Come On, de Chuck Berry, marcando el inicio de su carrera discográfica. En el 74, Eric Clapton grabó I Shot the Sheriff, una versión del tema de Bob Marley que se convertiría en su icónico y único número uno en Estados Unidos. En el 81, Kraftwerk lanzó su influyente álbum Computer World, una obra pionera en la música electrónica. A continuación los dejo con Kraftwerk y su canción Computer Love. Disfruten.

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Muchos recordamos este tema como un gran hit de 1987, particularmente en el Perú. Pero te cuento que la magia se cocinó en Zurich, Suiza, a mediados de 1986, cuando esta banda sueca, Europe, decide grabar y lanzar su tercer álbum, The Final Countdown. Entró tímidamente un 20 de diciembre al Billboard en el puesto número 88, pero para marzo del 87 ya estaba en el Top 10 mundial, coronando una cuenta regresiva que hoy, 40 años después, sigue sonando con la misma potencia en nuestros platos. En verdad, un rescate histórico de En Vinilo. Hola, hola, ¿cómo estás? Espero que bien. Decidimos comenzar con la fuerza del buen rock, y que mejor con Europe, que es una de las bandas abanderadas de los 80s. Hoy déjame contarte que vamos a tener una playlist interesante, así que te invito a que te quedes con nosotros hasta el final del show. Estamos seguros que la vas a pasar muy bien. Mi nombre es Marcos Pérez Santibáñez, soy tu guía y anfitrión de esta nueva cita de En Vinilo al rescate de tu música. Y vamos a seguir con este recorrido retro con un tema que no conoce fecha de caducidad. Fíjate que a sus 70 años sigue recorriendo el mundo con sus grandes hits, el gran Billy Idol, rescatando para ti esta White Wedding, Bota Blanca.

La inconfundible voz de Debbie Harry, vocalista de la banda Blondie, recordándonos One Way or Another de una u otra forma, que está basada en un episodio real de la cantante frente a un acosador que la perseguía. Con este tema, Debbie logró convertir una situación difícil en un himno de poder, y hoy, casi 50 años después, sigue siendo infaltable en cualquier playlist de rock and roll. Con este vinilo de 1987, rescatábamos la esencia pura del New Wave newyorkino.

Mucha gente no sabe que Tainted Love, Amor Manchado es en realidad un cover. La versión original es de Gloria Jones de 1964, una joya del North Zone que pasó desapercibida en su época. El vocalista de Soft Cell, Mark Almond, solía escucharla en los clubes de soul antes que decidieran darle ese giro electrónico oscuro que la volvió eterna. En el Reino Unido fue el sencillo más vendido en 1981 y en los Estados Unidos estableció un récord en su momento al permanecer 43 semanas en el Billboard Hot 100.

0: ¿Sabías que Philo Oakey, vocalista de Human Leech, pensaba que esta canción era tan mala que no quería lanzarla como sencillo? Afortunadamente, su productor lo convenció y hoy es el himno definitivo de los sintetizadores. En este vinilo de 1981, rescatamos esa historia de amor y desencuentro que conquistó al mundo. Un clásico que no puede faltar en nuestra colección. Don't You Want Me.
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Tequila fue una banda fundamental para la música en español, formada en Madrid por dos argentinos, Ariel Rotti y Alejo Estivel, y tres españoles más. Fueron los encargados de inyectar la energía del rock de los 70s al estilo de los Rolling Stones o Chuck Berry en una España que estaba despertando hacia la libertad. Salta es el tema estrella de su cuarto y último álbum de estudio, titulado Confidencial, que fue lanzado en 1981. En vinilo recordamos el mayor éxito de Bruce Springsteen en las listas. Alcanzó el puesto número 2 en el Billboard Hot 100 y se mantuvo allí por varias semanas. Además, le valió su primer Grammy a la mejor interpretación vocal del rock masculina, Dancing in the Dark, en su versión Blaster Mix. Okay.

Déjame contarte que Juliet del recordado Robin Gibb es un caso fascinante de la radio peruana. Mientras en Lima pasaba casi desapercibida, en la Sierra Central del Perú fue una auténtica revolución. En ciudades como Huancayo, Cerro de Pasco y Huánuco, este tema no solamente fue el número uno, sino que se convirtió en el himno de casi todo el año 83, superando a grandes gigantes del pop mundial. Y esto se replicó a nivel de todo el planeta. En su paso por los Estados Unidos no tuvo un impacto esperado, sin embargo, en Europa fue la explosión absoluta. Fue número uno en Alemania, donde se mantuvo por 6 semanas consecutivas en el primer lugar, y qué decir de Italia, Suiza y Austria.

Es tu fin de semana en vinilo con las mejores canciones del rock and pop. ¿La recuerdas? ¿Cómo no? La banda británica Kaja Goo Goo, que el año de 1983, bajo la coproducción de Nick Rhodes, el tecladista de Duran Duran, y la voz del estrambótico Le Mall, logró cautivar a millones con este Too Shy, tan tímido.

En vinilo disfrutabas algo del Latin Sound, esa mezcla de ska, pop y locura británica que esta banda Madness patentó en los 80s. No era solo música para bailar, ¿eh? Era una invitación a no tomarse la vida tan en serio, con un piano que parece sacado de una película antigua y unos vientos que nos ponen a saltar de inmediato. Recordábamos aquí en vinilo Our House, tremendo hit de 1983. ¿Y qué tal año que hemos escogido, lleno de grandes éxitos como este que ya suena? ¿Lo recuerdas? Desde España se hacían llamar Los Burros y en 1983 los hicieron bailar una y otra vez con este tema que fue súper popular, sobre todo en los matinés bailables de fin de semana. Con ustedes, Los Burros y Huesos.

La verdad que esta canción I Run, Yo Corrí es una maravilla de la ingeniería de sonido de la época. Destaca por el uso del delay de la guitarra de Paul Reynolds, que crea esa atmósfera espacial y de eco que parece transportarnos a otra dimensión. Y por supuesto, es imposible hablar de esta canción sin mencionar el peinado de su cantante Mike Score. Curiosamente, te cuento que Score era peluquero antes de ser músico, así que ese look alado se convirtió en la imagen icónica del New Wave y ayudó a que el video fuera uno de los más rotados en la historia temprana de la gran cadena MTV. Eran los chicos de Flux Seagulls destacando una vez más en vinilo al rescate de tu música. En vinilo ahora vamos con algo del pop europeo, un ritmo envolvente, una atmósfera cargada de misterio y ese sonido alemán que conquistó nuestros rankings de punta a punta. Desde el corazón de los 80s, aquí está la reina del synth pop, Sandra Lauer, con su inolvidable In the Heat of the Night.

Déjame contarte que, aunque Ryan Paris es la cara y la voz de esta canción, el cerebro detrás de esta producción es el legendario Pierluigi Giambini. Él compuso y produjo el tema utilizando un arsenal de tecnología de vanguardia para la época. A pesar de ser una producción italiana y de hablar sobre la Dolce Vita, se grabó en inglés para asegurar su éxito internacional, algo que Ryan Paris manejó con mucha elegancia. La Dolce Vita fue un fenómeno global de 1983, alcanzando el número uno en casi toda Europa y gran parte de Iberoamérica, vendiendo más de 5 millones de copias. En el Reino Unido, algo muy difícil para un artista italiano, llegó al puesto número 5 en el ranking oficial. Vamos a ir a una pequeña pausa comercial y retornamos con la segunda parte de En Vinilo, al rescate de tu música.

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Déjame contarte que esta canción Manic Monday la escribió el Grand Prince el año de 1984 para un grupo Apollonia 6, pero finalmente decidió ofrecérsela a Susanna Hobbs, vocalista de The Bangles, después de quedar impresionado con el álbum debut de este grupo de chicas. Fue este tema que sacó a la banda de los clubes del rock alternativo de California y las lanzó al estrellato mundial, demostrando que un grupo de mujeres podía dominar las listas con instrumentos en mano y gran calidad compositiva. La canción alcanzó en 1986 el puesto número 2 en el Billboard Hot 100. 40 años después seguimos sintiéndola como nueva, pero a la vez perecedera de nuestras nostalgias. Y amigos de la movida de fin de semana, y estamos compartiendo esta segunda parte de En Vinilo al rescate de tu música. Nos quedamos contigo una hora más con lo mejor del rock and pop. Ya suena en el tornamesa del show el recordado Jeremy Stewart, quien había sido bailarín del famoso programa Soul Train y también corista de bandas como The Culture Club. En 1986 lanza este single que luego se convertiría en un one hit wonder. No tenemos que despojarnos de toda la ropa.

recordando una de las buenas etapas del rock and pop, conocida como el Sophisti Pop, que floreció allá por 1986 y finales de la década. Fue un movimiento predominantemente británico que se alejó de la agresividad punk o la frialdad del synth pop más básico para buscar un sonido mucho más pulido, mucho más refinado y, como su nombre lo indica, sofisticado. Y eso era lo que transmitían grupos como Swing Up Sister, que el año de 1986 destacó con este Breakout. A mediados de los 80s, otro ritmo intentó apoderarse de la juventud y también venía desde Europa, el Eurobeat. Y una de sus propulsoras fueron indefectiblemente las Bananaramas. Este es su hit del año 1988, Love in the First Degree, amor en primer grado.

Te cuento que esta canción es un himno de protesta contra el apartheid. Eddie Grant, con su gran estilo fusión, mezcló el reggae con el pop de sintetizadores para lanzar un grito de esperanza y justicia. De hecho, Gimme Help Johanna fue prohibida por el gobierno sudafricano de la época, que solo aumentó su leyenda. El sencillo fue un éxito masivo en toda Europa y Latinoamérica, logró entrar al top 10 del Reino Unido y se convirtió en una de las canciones más vendidas de 1988 a nivel global. Y atención con esta historia, la canción que viene a continuación rompió todos los esquemas. Recuerdo haberla escuchado por primera vez en una emisora llamada Telestéreo, muy famosa en mi país por su formato de programación adulta contemporánea. Pero bueno, eso ya es otro cuento. Bueno, como te decía, la escuché como una primicia francesa, pero su ritmo nos llevó directo al corazón del Brasil y de Bolivia. En 1989 no hubo quien no intentara bailar este ritmo envolvente que hoy recuperamos con su historia completa. Con la voz de Lo Alba Brasi y este acordeón legendario, aquí está Kaoma con Lambada.

Excelente adaptación musical de esta banda que apareció a inicios de los 90, The Subdragon, con un viejo tema de 1965 de los Rolling Stones, I'm Free. Ellos tomaron la estructura original y la transformaron completamente para los nuevos tiempos. Se convirtió en el éxito más grande de esta banda escocesa, alcanzando el top 5 en el Reino Unido allá por 1990. En vinilo ahora nos quedamos con este gran hit, que a la vez es un grito de justicia, Midnight Oil con Better Burning, Camas Ardiente.

Déjame contarte que Mujer Amante estuvo a punto de no ser grabada porque la banda Rata Blanca se sentía muy alejada de su sonido pesado. Menos mal que el instinto prevaleció, porque este tema del álbum Magos, Espadas y Rosas en 1990 cambió la historia del rock en nuestro idioma. A veces la música nos da sorpresas. Modern Talking pasó por los 80 con elegancia, pero fue en el 98 cuando el Perú estalló con ellos, especialmente en el sur y centro del país, donde hoy, décadas después, siguen siendo los reyes. Lo recordamos en vinilo con You Are My Heart, You Are My Soul.

Freddie Mercury lanzó este tema en 1985, pero fue en los 90s cuando, gracias al trabajo de DJs como Julian Raymond, se convirtió en un éxito mundial número uno. Y esta es la prueba de que la voz de Freddie es eterna y se adapta a cualquier época. En este vinilo rescatamos esa mezcla de libertad y ritmo que solo el gran Freddie podía entregarnos. Living on My Own, tremendo clásico en vinilo. Bien, chicas y chicos de la movida de fin de semana, espero que hayan pasado bien con esta playlist que generamos semana a semana con la única intención de que tu día sea más llevadero en las distintas actividades que cumples. Como siempre, agradeciendo tu compañía y a las estaciones amigas que nos permiten llegar hasta ustedes en cada rincón del planeta. Muchas gracias de todo corazón. Hoy nos vamos mirando hacia adelante porque en vinilo no solo vivimos de grandes recuerdos, sino también nos gusta descubrir el talento que está marcando el ritmo de hoy. Una canción envolvente con un sonido impecable y una voz que nos ha cautivado desde la primera escucha. Aquí tienen lo más reciente con proyección de un éxito total. Su nombre, Lola Blue, y esto se llama Herbit. Cuídate mucho. Hasta la próxima. Chao.

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2: 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Estas son las efemérides del día.
3: 1824.
4: En Londres se abre al público la Galería Nacional.
3: 1869.
4: En Estados Unidos se termina la construcción de la primera línea férrea que cruza de costa a costa.
3: 1871.
4: Entre Francia y Alemania se firma el Tratado de Frankfurt.
3: 1940.
4: En Reino Unido, Winston Churchill inicia su primer mandato.
3: 1960.
4: Nace Bono, cantante, compositor, músico, empresario, filántropo y activista irlandés, líder de la banda U2.
3: 1962.
4: En Estados Unidos, la empresa Marvel Comics publica el primer número de la revista El Increíble Hulk.
3: 1995.
4: En Francia, el Real Zaragoza conquista la Recopa de Europa. Dreamer es una canción producida y grabada por el grupo de house italiano Living Joy. El single acumuló 21 semanas no consecutivas en la lista del Reino Unido, terminando el año como el single número 40 más vendido en 1995. En los Estados Unidos llegó al número 1 en la lista Billboard Hot Dance Club.

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2: Saludos a todos los amigos que ya están en sintonía. Bienvenidos a una nueva edición del ranking nacional Estéreo Top Ball. Soy su amiga Lloyd Ávila. Y bueno, gracias a todas las radios también que ya están formando parte de esta gran cadena musical. Y a ustedes que nos acompañan desde distintos rincones, haciendo que esta conexión siga creciendo semana a semana. Abrimos estas dos horas, como siempre, con los recuerdos, aquellas canciones que están cargadas de sensibilidad y profundidad sonora. Acompáñenme, más adelante tenemos los estrenos, las propuestas, la lista de los 20 del Top Ball, los 20 del Chart of Rock. Mientras tanto, disfrutamos de Diego Boluc.

Más adelante vamos a estar con las propuestas, los estrenos ya están preparados y están listos ahí en puerta para poder ser escuchados y por supuesto también apoyados a través de +591 7388 8038. De igual manera, no se olviden que más adelante también vamos a tener la lista de los 20 del Top Wall y los 20 del Chart of Rock. Y sí, una vez más les doy la cordial bienvenida y es que este 2026 realmente se perfila como un año brillante, ¿no? Lleno de nuevos sonidos, propuestas que ya comienzan a marcar el camino dentro de nuestras novedades. La música sigue llevándonos a lo más profundo de las emociones, conectando con esos sentimientos que a veces no sabemos cómo expresar. Sin embargo, nosotros recurrimos a nuestro baúl de los recuerdos para encontrarnos esta vez junto a Challenger de Creí de Azul.

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1: ¿Qué les parece si arrancamos de una con los estrenos y nos vamos con esta propuesta que llega desde el circuito independiente con un sonido fresco y actual? Estamos escuchando una de las canciones que, bueno, me encanta, como es Azul. Él es Carlo Frigeri, artista boliviano que viene trabajando ese proyecto ya hace desde más, algunos años atrás, ¿no? Él explora estilos como el indie, pop, el R&B, sonidos alternativos. Además, incorpora incluso matices experimentales en su música. Uno de sus últimos lanzamientos, que está dentro de la lista de los 20, es Soto la Luna. Y hoy estrenamos Freak Out. Sí, el último sencillo, una canción de poco más de 3 minutos que refleja esa vibra energética con tintes modernos y una esencia que invita a dejarse llevar por el momento. Vamos a disfrutar completamente de este estilo. Es una propuesta que sigue consolidando su identidad dentro de la escena boliviana y, por supuesto, desde Tarija, Carlo Frigeri con Freak Out.

Qué linda canción la de Carlo Frigeri, Freak Out. Ya tienen que apoyarla marcando más 591-7388-8038 o ingresar a nuestra página donde encuentran todas las canciones en sugerencia y los estrenos que hoy estamos ya disfrutando. Saludos, saludos a todos los que nos escuchan. Esta es la propuesta cargada de emoción y sonidos alternativos. Y los chicos de Torcuatos, una vez más, esta banda viene abriéndose espacio dentro de nuestra escena independiente. Acá está Torcuatos con Futuro Sin Voz.

Y bueno, este 9 de mayo el programa está celebrando 13 años de vida, 13 años compartiendo música, apoyando a los artistas, compartiendo juntos esta gran familia musical. 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

Saludos a los amigos de Die Tyrant, gracias por hacernos llegar todo su material. Reel Me In es una de las canciones que se encuentra en rotación. Y por cierto, tenemos ya lo nuevo de estos chicos, que es una propuesta de riffs intensos. Como siempre, tienen toda la energía cruda y esa esencia directa del rock alternativo moderno. Tenemos ya el nuevo sencillo, por nombre de Trash Cans. Esta canción que definitivamente tiene mucha actitud y fuerza sonora. Acá está en estreno a través del chart.

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Saludos hasta la ciudad de Tarija, Pichicho, Villanueva. Ya está su proyecto PB con Cierra la Puerta en estreno y empezando esta segunda media hora. Sí, ahora es el turno de la banda cruceña Lunatica, que bueno nos trae, junto a Carlos Mostacedo en la voz y además en la guitarra y líder de la banda. Tenemos a César Padilla también aquí, mandamos un saludo, está en la segunda guitarra. A David Mostacedo en la batería y Cristian Farrufino en el bajo. Nos presentan Héroe Eterno, este sencillo muy especial es un tributo a todos los bomberos que entregaron su vida en cumplimiento de su labor, dedicado de manera especial al capitán José Barba Pascual del SAR Genecherú. Bueno, este lanzamiento además coincide con el 4 de mayo, ¿no? Fecha en la que se conmemora el Día Internacional del Bombero. Reforzando aún más este mensaje y la emoción detrás de esta canción, vamos a escuchar a Lunatic

Estás escuchando el ranking nacional Stereo Top Ball. Y estamos en el sector de las novedades, los estrenos, que por cierto, ya están en nuestra página para que puedas apoyarlas. O también puedes marcar más 591-73-88-80-38. Y bueno, me tenía guardadito este material que vamos a escuchar, ya lo estamos escuchando de fondo. La leyenda del rock boliviano Nathaniel González anunció por sus redes sociales que culminó la grabación de su reciente obra denominada como Buscando en el Tiempo.

Sí es un disco que incluye composiciones inéditas del músico enmarcadas en el rock progresivo y un par de novedades para una versión sinfónica en vivo de la canción, El Inca y la selección de temas de versión folk metal. Las grabaciones se realizaron en Temple Records, en el centro de Púrpura, en la ciudad de Cochabamba, y aprovechando a mandar un saludo para Ernesto Guevara, quien nos hizo llegar todo este material. Este álbum cuenta con la participación de músicos invitados como Oliver Argandoña, está Germana Crispin, Pamela Taboada, entre otros de los grupos de Fortaleza, de Hostil, Bajo Tierra y también de la Orquesta Sinfónica de Oruro, dirigida por el maestro Jesús Elías.

Lo interesante, en la portada del álbum se contó con el arte de Omar Trujillo, que ha sido diseñada el empaque del disco para el formato de Gatefold de 12 pulgadas, además y fotos de Nicole Marcela Susaño y la producción también de arreglos musicales que estuvieron a cargo de Nathaniel González y Ernesto Guevara. Esta masterización para el vinilo se realizó en Perú para una edición de coleccionistas y por otra parte Nathaniel González confirmó que su obra está disponible en todas las plataformas virtuales para la difusión de la música gracias a las gestiones de Walter Crapan, el representante en Bolivia de Gorillaz Gas Records and Management. Bueno, algunas canciones de este nuevo álbum se presentaron junto a bandas integradas por Ernesto Guevara, Gustavo Panoso, Violeta Guevara, Sergio Terán y Fantina Guevara en Unirock.

Bueno, Nathaniel es una leyenda viva de la música boliviana, es autor de Realidad, considerado el tema más importante de la historia del rock boliviano, la canción que grabó en 1973 por el vocalista y fundador de Huara, en ese mítico álbum denominado El Inca, música progresiva boliviana, y su trayectoria musical incluye también su participación en grupos como Los Fantasmas, de Stepping Stones, de la ciudad de Oruro, y bueno, en su vena folclórica ha participado también en importantes eventos internacionales, ¿no? Como solista, como integrante también del grupo Aymara, y con este grupo grabó su composición El Sariri. Un himno que, bueno, para el migrante boliviano, que quizás es el tema más reversionado en la historia de la música boliviana en diversas latitudes de nuestro planeta. Recientemente participó de una gira nacional con un espectáculo denominado Leyendas del Rock Boliviano de la mano de CM Producciones, interpretando los temas emblemáticos del primer álbum de Huara, y a sus 74 años presenta esta obra musical que reafirma su legado en el rock progresivo boliviano con este álbum Buscando en el Tiempo. ¿Y qué les parece si escuchamos esta canción de Nathaniel González, Buscando en el Tiempo?

Interesantes son las propuestas que estamos escuchando el día de hoy. Bueno, ya estaba Nathaniel González con Buscando en el Tiempo. Y ya tenemos una nueva canción. Y bueno, es su primera carta de presentación de Miguel Luque. Esto es Encontrarme.

Atención, para mayor contacto, tienes nuestro correo electrónico de rankingstereotopball@gmail.com o también puedes escribirnos a stereotopball@gmail.com. Bueno, y el contacto más directo, más 591-7388-8038. ¿Quieres mandarnos tu material? Pues lo puedes hacer, tanto el videoclip como las canciones en WAP o en MP3. También puedes mandarnos todo tu press kit, así nosotros vamos a incluir en rotación y también estrenar tu canción. Esto es para todos los que quieran mandarnos en este instante, pues marquen nuestro WhatsApp y nos estamos contactando con ustedes. Bien, ok, vamos a escuchar ahora una canción en estreno más en esta media hora. Viene junto a esta banda llamada como Lengua Negra. ¿Quiénes la integran? Está Antonio Aldana, Damián Guerra, está Juan Martínez. Todos ellos han compuesto la canción Lengua, bueno, la canción Tratar de Sanar junto a la banda Lengua Negra. ¿Sí?

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La banda Destroy the Moon, originarios de Pensilvania, se adentra en el terreno profundamente emotivo con este último sencillo que vamos a presentarles como propuesta para el Chart Top Rock. Una sentida balada del rock que captura todo el recorrido vital de un perro querido desde el momento del rescate hasta la inevitable despedida.

Vamos con más estrenos. Acá tengo a Get the Truth, el proyecto personal en solitario de Alex Crowe, residente de Canadá. Utiliza la música como vehículo para explorar realidades profundamente humanas. Sí, lo nuevo que nos trae esta canción es A Brand New Start, el lanzamiento del hard rock progresivo que canaliza la presión.

Mandamos un saludo cordial a nuestro querido amigo Adelky Rubio hasta Chile, y aquí nos presenta su poderoso álbum de rock New Metal Resistencia, esta fusión entre la conciencia social y la fuerza sonora, ¿no? Un álbum que combina toda esa energía del rock metal con una mirada crítica y el uso innovador de herramientas tecnológicas. Se consolida como músico, compositor, productor e intérprete, aportando una propuesta potente, consistente y moderna del rock chileno. Sí, vamos a escuchar entonces una de sus canciones de este disco, que la vamos a estrenar, por supuesto, acá en el Chart of Rock del ranking nacional Stereo Top Ball. Una crítica a la hipocresía social y política de la guerra. Esto es Ya no se puede respirar.

Y bien, antes de irnos a la siguiente media hora, los últimos 30 minutos, vamos a escuchar a Manu Roca, que por cierto, esta semana está ingresando a la lista de los 20 del Top Ball. Sí, estamos revisando los ingresos, dos abandonos, y esta es la primera canción que está debutando.

0: tras su fabuloso estreno la pasada semana, hoy da un gran paso dentro del ranking del Top Ball. Debuta como el mejor ingreso de esta semana. Sí, una de las figuras más sólidas de nuestra escena, el Grillo Villegas con Tus Ojos.
1: Oh.

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Nos encantaría que esa canción tenga su videoclip. Estamos hablando de Juni, de la banda paseña, con la canción Smiling, que forma parte de la lista de los 20 del Top Ball y empezando los 10 peldaños. Tiene bastante apoyo. Vamos, si quieres comunicarte, marca más 591-7388-8038. Apoya a Juni con Smiling. Qué lindo suena la música. Y es que siempre tiene un valor especial, porque todo lo que transmite, por las historias, por lo que guarda y por la emoción que logra despertar en nosotros. Smiling. Bueno, porque hay algo también importante, ¿no? La música tiene un valor fundamental, sobre todo cuando es una banda, un trío, solistas, cuando tiene alma. Y esa alma está en quienes la crean, en sus vivencias, en sus sentimientos, en cada nota que nace desde lo más profundo. Hoy en día, con la tecnología y la inteligencia artificial, aparecen nuevas formas de hacer música, pero cuando una canción nace desde la experiencia real, desde el corazón, esa conexión se siente distinta. Bueno, porque al final, más allá de cómo se haga la música, que realmente vale es la que te toca, la que te mueve, la que se queda contigo, la que existe. Ahí está Alud con Ilusiones Perdidas.

Empezando los 10 peldaños, hemos escuchado a You Need, así es, y también arrancando estos últimos 25 minutos. En la 9, Javi Elías con No Soy Como Tú. En la 8, teníamos a los Frankies con Nada Se Compara a Ti. En la 7, hemos escuchado a Lud con Ilusiones Perdidas. Y ahora, desde el peldaño número 10, saltando a la 6, O

Haciendo el aguante aún se encuentra dentro de los 20, Mareco Nada Vuelve. Si quieres apoyarlos, ya sabes lo que tienes que hacer. Esta es una de las bandas favoritas del ranking, está en el número 5.